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1: 19 horas, 56 minutos.

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0: 5 minutos.
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0: 20 horas, 16 minutos.
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0: 17 minutos.
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38 minutos. 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

20 horas, 49 minutos. 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
2: 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Fin de espacio publicitario. 21 horas con 3 minutos. 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

0: 21 horas, 11 minutos.
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0: 15 minutos. 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

0: 21 horas, 23 minutos. 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

27 minutos. 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

21 horas, 35 minutos. 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

21 horas, 39 minutos. 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

0: 21 horas, 47 minutos. 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

21 horas, 51 minutos. 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

0: con 58 minutos. 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

Robando sus suspiros. 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

Estamos presentando Robando suspiros. 22 horas, 36 minutos.

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3: 22 horas, 48 minutos.

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0: 23 horas, 25 minutos. 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
1: 23 horas, 31 minutos.

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2: 23 horas, 46 minutos.

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Son las 12:33 minutos.

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2: Son las 12:37 minutos.

0: Son las 12:41 minutos.
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Son las 12:50.

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Es la 1 de la mañana. 6 minutos. 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

0: Es la 1 de la mañana, 13 minutos.
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Es la 1:00 a.m, 18 minutos. 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

0: Es la 1 de la mañana, 28 minutos.
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Es la 1:00 a.m. 34 minutos. 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

Es la 1:43 de la mañana, 43 minutos. 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

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Es la 1 de la mañana, 49 minutos. 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

Es la 1:00 a.m, 57 minutos. 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
1: Son las 2 de la mañana. 10 minutos.

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Son las 2 de la mañana, 29 minutos.

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Son las 2 de la mañana, 47 minutos.

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Son las 3 de la mañana con 5 minutos.

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Son las 3 de la mañana, 16 minutos.

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Son las 3 de la mañana, 33 minutos.

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Son las 3 de la mañana, 52 minutos.

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Son las 3 de la mañana, 55 minutos.

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1: Son las 5 de la mañana. 9 minutos.

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0: 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Son las 5 de la mañana. 30 minutos.

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Son las 5 de la mañana, 37 minutos.

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1: 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Son las 5 de la mañana, 44 minutos.

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1: Son las 5 de la mañana. 51 minutos.

0: 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Son las 5 de la mañana con 58 minutos.
1: Hola.
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0: 6:42. 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
1: 6:50.
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7:13. 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

7 horas, 26 minutos. 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
1: 8
2: horas, 10 minutos.

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2: 8:19.
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0: 8 horas, 50 minutos.
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0: 12 horas, 55 minutos.
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1: 13 horas con 2 minutos.

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14 horas, 6 minutos. ¡Vive la cumbia! ¡Vive la cumbia! ¡Vive la cumbia!

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0: 14 horas, 23 minutos.
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1: 15 horas, 22 minutos.

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1: 16 horas, 9 minutos.
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0: 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Aquí el tiempo se mide en música. 16 horas, 30 minutos.

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0: 18 horas, Alba Flores, 16 minutos.
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2: 6 de la tarde con 16 minutos. ¿Qué tal, amigas y amigos? Un placer inmenso entregar un saludo muy cordial a esta hora de la tarde. Estamos de vuelta con esta programación Folclor al Aire, como siempre. Su amigo hermano Luisito, la voz de Itaqui, sean bienvenidos. Queremos entregar un saludo muy cordial en todos los rincones de la provincia de Chimborazo, quienes están con nosotros a través de la señal abierta 94.9. Amigas y amigos, sean bienvenidos a una programación especial, como siempre, Folclor al Aire, donde les traemos un mensaje hecha canción a través de la música folclor latinoamericana. Por supuesto que sí, a través de la zampoña, la quena, la guitarra. Esta tarde vamos a acompañarles, así que por favor, alce el volumen de su radio. Por favor, alce el volumen de su parlante. Alce el volumen de su celular donde te encuentres, querido amigo, hermano. Así que para poder disfrutar y acompañar esta tarde con su amigo Luisito, la voz de Itaqui. Así que por favor, empezamos con este bonito ritmo Tinku. Te doy gracias, Señor. Empezamos dando las gracias al Señor por la vida y la salud.

0: 18 horas, 21 minutos.
1: ¿Qué tal, qué tal, qué tal, amigas y amigos? Un placer inmenso saludarles a esta hora de la noche. Sean bienvenidos. 6 de la tarde con 21 minutos. Arrancamos. Arrancamos con esta programación desde la oficial. Así que sean bienvenidos, muy pero muy buenas tardes, sean bienvenidos. Con un abrazo rompe costillas recibimos a todos y todas. En todos los rincones de la provincia de Chimborazo a través de la señal abierta 94.9, muy buenas tardes.

Empezamos con esta programación dando las gracias a Dios. Muchas gracias por estar con nosotros. Queremos saludar a esa gente linda, gente hermosa de la ciudad bonita de Riobamba. En diferentes rincones de la provincia de Chimborazo. Muy buenas tardes, amigas y amigos. Y como no, también a través de Facebook estamos en todos los rincones del mundo entero.

Así es, amigos, 6:24. Estamos de vuelta un miércoles. Un miércoles de mucha bendición. Para acompañarles a lo largo de esta programación desde el Oficial 94.9. Su amigo Luisito, la voz de Tanguy Hoy, les trae unas hermosas alabanzas. Y hoy quiero presentarles al precioso ministerio Grupo Folclore, Tanguy Marca y Salmos de David. ¿Cuántos han escuchado por ahí? ¿Han escuchado también por Facebook? Y se viene este bonito tema, grande y bueno. Esto está calientito, así que les invitamos a escuchar, por favor. Un bonito tema, grande y bueno, Tanguy Marca y Salmos de David.

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0: Con este bonito tema queremos saludar al grupo Folklore Taki Camarica, a nuestros amigos, a nuestros integrantes. ¿Qué tal en la ciudad bonita de Riobamba?

Jatuh kangi kuyak nio sadio solo pagi nyu kati wang kaskamanja. 6 de la tarde con 27 minutos. Saludos cordiales para todos y todas. Muy buenas tardes en la provincia de Chimborazo, Tungurahua. ¿Cuánto se acompaña a esta hora de la tarde? ¿Qué tal? ¿Cómo están? ¿Quiénes están también llegando a través de TikTok, queridos amigas y amigos? Muy buenas tardes. Esto es Folclor al Aire.

0: Hatun Kangi, son más de 11 Hatun y Achisami. Muchas gracias por estar con nosotros. Quienes están llegando también a través de TikTok, ¿qué tal, amigas y amigos? Wowkis y Fanis. Muchas gracias por estar con nosotros, el querido Héctor Cepeda, que dice, colega, saludos. Muy buenas tardes, saludos, Lincen, dice, gracias por su mensaje, querido Héctor. Saludos cordiales, no sé en dónde te encuentres, querido hermano, amigo.
1: Horas, 28 minutos.
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0: 6:28 PM, amigas y amigos. Wowkis y Panis, queridos vecinos, quienes están con nosotros. Por ahí están también algunos vecinos escuchándonos en la señal abierta 94.9. Saludamos en la gasolinera petrocomercial del Parque Ecológico. ¿Qué tal, vecinos? A la vueltita está nuestro vecino. Un fuerte abrazo desde la oficial 94.9. Así que por favor, alza el volumen de su radio. Alza el volumen de su parlante, de su celular. Acompáñenos a esta hora de la tarde y noche. Saludos, bendiciones, saludos, mi hermano, bendiciones. Dice José Manuel Telenchana, Sisa, ¿qué tal? Allá en la provincia de Tungurahua, ¿qué tal, mi gente linda de Santa Rosa? Pila Win, ¿qué tal, mi gente linda de Quizapincha, qué tal? Familia Telenchana, sí se nos acompaña a esta hora de la tarde y noche, ¿qué tal? Un fuerte abrazo desde Río.

Vamos a ver cuántos agradecidos están esta noche con nosotros. Por favor, que tu agradecimiento se convierta en ese corazoncito. Que tu agradecimiento se convierta en compartir esta transmisión. Claro que sí, el alzar el volumen de su radio. Muchas gracias por estar con nosotros, querido Héctor Cepeda. Gracias por esa manito arriba. Saludos cordiales también a Pedrito Lata Cepeda. ¿Qué tal? Desde la capital de los ecuatorianos, nos acompaña a esta hora de la tarde y noche. Un fuerte abrazo desde Río Pamba. Esta es la programación Folclor al Aire.

0: Santo eres tú, querido Padre. 6:32 PM, amigas y amigos. Muchas gracias por estar con nosotros a través de TikTok. ¿Qué tal? Hola, ¿qué tal, Marito? Saludos. José Luis Peláez, ¿qué tal? ¿Cómo estás? Hola, ¿qué tal, Danielito? Saludos, si no me equivoqué, está en Cañar. Tambo, ¿qué tal, mi gente linda? ¿Cómo están? Pedrito Remache, ¿qué tal? ¿Cómo está? Una bonita tarde y noche. 6:32 PM, amigas y amigos.
1: 18:32 PM.
0: ¿Qué tal, amigos? ¿Qué tal? ¿Qué tal? ¿Qué tal? ¿Cómo están pasando hoy miércoles? Miércoles, miércoles a pupo de la semana, dice, ¿no? Mitad de la semana. ¿Qué tal, Armandito Cujilema? ¿Qué tal? Saludos. Allá en Tierra de Flores y Frutas, Ambato, ¿qué tal? ¿Cómo están, mi gente linda? Alaja, Woki, Sito, Kuna, Imanaya, Woki, Kuna, Panikuna, Imanaya, Kangichi, Gambato. ¿Cómo están? Saludos, enganchese, acompáñenos a esta hora de la tarde a través de la señal abierta 94.9. ¿Qué tal, amigas y amigos? 6:33 PM. Hola, ¿qué tal? Elizabeth, ¿qué tal? Saludos. Este es para todos los amigos quienes tienen a sus seres queridos fuera de su casita. Un bonito tema,

todos, bendiciones desde Ambato, nos dice Armandito Cujilama. ¿Qué tal, querido hermano? También a la familia Revelación, saludos cordiales para todos allá en Ambato. Un fuerte abrazo desde Riobamba, corazón de la patria. Así estamos en la programación Folclor al Aire en la

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Para quienes hablan y entienden quicho, amigos, con Seipi. Y para todos los amigos quienes estén con nosotros enganchados en la señal abierta 94.9. En vida es todo, en vida hay que compartir. Si hoy estás con vida y salud, por favor, sientas esa alegría en tu corazón. Dile gracias, papito Dios, por la vida y la salud. Y si tienes a tu ser querido fuera de tu casa, de tu país, fuera de tu parentela, por favor, llámela y dedicas esta hermosa alabanza a través de Folclor al Aire. Hola, ¿qué tal, hermano? Dice Dios.

Hola, hola, ¿qué tal? Muchas gracias, Blanquita. Gracias por compartir esta transmisión, por favor. Usted que le pruebe, ¿ah? Hola, hola, ¿qué tal? Joselito Pauta dice, ¿estás, tío? Luisito, muchas gracias por su mensaje. Saludos cordiales allá en Tambo. ¿Qué tal, mi gente linda de Tambo, Ingapirica? Por ahí están nuestros grandes amigos.

0: Claro que sí, con este bonito tema saludamos a toda la gente linda que está fuera de su casa, fuera de su tierra, fuera de su país. Saludos cordiales, Dios bendiga, si Dios nos regala la vida y salud, por favor, no olvides agradecer a Él. Y si Él te permite regresar con vida y salud, es lo que más espera, queridos amigos. Así que con esa fe y esperanza, seguir adelante a través de Wauki TV, sea con nosotros. Saludos cordiales desde Río Bamba, corazón de la patria, para quienes siguen a Wauki TV en Facebook. Muchas gracias por estar con nosotros desde Río Bamba, corazón de la patria. Les acompañamos con la buena música folclor latinoamericana. Hola, ¿qué tal? Silvita, muchos saludos cordiales. Mi hermano dice gracias. Blanquita Wambo, un fuerte abrazo a la distancia. Invitará a su programa, hermano, para hacer publicidad. Con todo gusto, solo díganos a qué hora está por acá y listo.
1: ...18 horas, 38 minutos.
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0: Así es, amigas y amigos, esta es La Oficial. Por favor, venga con confianza. Pase, por favor, está abierta las puertitas. Así que, por favor, como abrí la puerta, abra ese telefonito. Alza el volumen de su radio, por favor, y diga que estoy presente con un mensaje, con un corazoncito. Por supuesto que sí, comparte esta transmisión como la hizo Blanquita, así que saludos cordiales para todos y todas. Y les traemos un bonito tema para acompañarles a esta hora de la tarde y noche. 6:49 PM, amigas y amigos, un wow, kiss y panis. Por favor, permítenos saber de dónde nos acompaña. Con un mensaje nos deja saber de dónde nos acompaña. Claro que sí, muchas gracias. José Sayay, ¿qué dice? Saludos, siervo, dice. Muchas gracias por su mensaje. Que por acá dice, saludos, Wauki, ¿qué tal? La voz de Paucar, ¿qué dice mi hermano? ¿Cómo está? Una bonita tarde.

0: 18 horas, 40 minutos.
1: 6 de la tarde con 40 minutos, amigas y amigos. Déjenos saber cómo están pasando, a ver, cómo están pasando. Ya es miércoles. Empezamos con lunes, martes y miércoles. Ya estamos en la mitad de la semana una vez más. Y estamos también a más de mitad del año, ¿no?
2: Sí.
1: Pero es así la vida. La vida es así. Sobre todas las cosas, si estamos con vida y salud, debemos estar muy, pero muy agradecidos. A veces en el camino encontramos ajetreos, situaciones, complejidades. Pero en todo ese tiempo el Señor está con cada uno de nosotros. Así que en esta tarde, en esta noche, queremos invitarle que puedas compartir con nosotros estos bonitos temas. Alabanzas. Un mensaje, hecha canción de corazón a corazón. Para todos ustedes, amigas y amigos, Wauquis y Panis. La Zampoñita se escucha a través de Grupo Nuevo Amanecer de Guayaquil.

Así es, sin ti, ¿dónde estaré? ¿Con quién viviré? Un bonito tema del grupo Nuevo Amanecer nos acompaña. 6:42 PM, amigas y amigos, muchas gracias por estar con nosotros. Por favor, vaya a compartir, comparte. Por favor, comparte con la prima, con el primo. Comparte con el vecino, con la vecina. Comparta esa transmisión también con el... con su amigo, amiga, compañera del trabajo. Mándele un saludito, por favor, a través de esta programación. Mándele su mensaje también a través de estos bonitos temas. Así que de pronto, si tú tienes a un ser querido que quieras expresar también, hágale, por favor. Hola, ¿qué tal? Rosita Ucancela, saludos cordiales, muchas gracias por estar con nosotros. Angelito Cuji, ¿qué tal? ¿Cómo están? A través de TikTok, muy buenas tardes. Vamos a ver en esta hora de la tarde, a ver cuántos están a full parlante en la ciudad bonita de Riobamba. Sintonizando la 94.9, la oficial. Si estás en el taxi, si estás en el bus, si estás en tu carro particular, si estás solo, si estás acompañado, alza el volumen de la oficial 94.9, por favor. Y aquí estamos presente. Desde Riobamba para todos ustedes, amigas y amigos. Y vamos a saludar también a la gente emprendedora a esta hora de la tarde, a ver. Hola, ¿qué tal, Azogues? ¿Qué tal? Saludos, Rosita Yol, ¿qué tal? Hola, ¿qué tal, tu flaquita? Una bonita tarde. Vamos a saludar también a esa gente linda emprendedora en el Centro Comercial Popular La Condamine. 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Hola, ¿qué tal, salmista Carlitos? Humberto Caranqui dice, buenas noches. ¿Qué dice mi gran amigo Humberto Caranqui, alias El Pan? Ah, no, vendes pan también, ¿no? Amigo querido, cuéntenos dónde se encuentra, por favor.

Así que saludos cordiales para nuestro amigo Humberto Caranqui, aquí en la ciudad bonita de Riobamba. ¿Cómo se llama su panadería, amigo? Pásenos el mensajito, ¿eh? 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Así que por favor, la gente emprendedora, muy buenas noches, buenas tardes. Muchas gracias por estar con nosotros. Por favor, alce el volumen de su parlante. 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Gracias, amigas y amigos. Muy buenas tardes. Muchas gracias por estar con nosotros. 6 de la tarde con 46 minutos. Esta es la programación Folclor al Aire desde Riobamba, corazón de la patria. 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Así que saludamos a esa gente linda. ¿Cómo están, amigos? Vamos de pasito también al sector de Quinta Macají. Por ahí están nuestros amigos de Lubricadora El Batán. Todo volumen que están por ahí. Saludos cordiales para nuestro gran amigo Julio Yuquilema. Hola, ¿qué tal, Francisco Sazna? ¿Cómo está? Caldito Cepeda, ¿qué dice Caldito? Déjenos saber de dónde nos acompaña a esta hora de la noche esta programación Folclor al Aire. Hola, ¿qué tal, JJ José Cepeda? ¿Qué dice, primo? Saludamos a los primos, a las primas, ¿a quién más? Primos de campo de la ciudad. Primos de la Condamine y fuera de la Condamine también. Con este bonito tema saludamos a todos los primos, a ver. Así que muchas gracias por estar con nosotros. Mili Chávez, ¿qué tal? Saludos.

0: Hola, hola, ¿qué tal? ¿Cómo estamos?
1: 18:49.
0: 6:49. Saludos cordiales a nuestra querida amiga hermana Luz Granda. Bendiciones, hermano Luis nos dice desde Otavalo.
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0: muchas gracias por estar con nosotros a esta hora de la tarde y noche, queridas amigas y amigos, en todos los rincones de la provincia de Chimborazo.
2: Aquí presente.
0: A través de la señal abierta y a través de Facebook estamos a lo largo de nuestro planeta Tierra. Hola, ¿qué tal Cris? ¿Qué tal David Telema? Saludos. Sean bienvenidos a esta programación Folclor al Aire. ¿Quiénes están con nosotros a través de la señal abierta? Amigas y amigos, alce el volumen de su parlante, por favor. Póngase a mover con este bonito ritmo.

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Muchas gracias. Oiga, yo poniendo otra provincia para mi hermana Luz Granda. Así que saludamos allá en Tambo Cañar, querida Luz Granda. Saludos cordiales. Yo le tenía en Otavalo, ¿ah? Gracias, gracias. La corroboramos, su compañía.

Claro que sí, muchas gracias por estar con nosotros, Joselito Guaraca, Andrew Records. ¿Qué dice mi hermano? ¿Dónde anda? ¿Anda en Riobamba o ya está en Colta? Comente. Mil bendiciones, hermano, amigo. Siga adelante con su programación. Estamos a full en la iglesia evangélica Promesa Divina Colta Monjas Alto. Saludos, por favor. Un fuerte abrazo desde Riobamba a través de la señal abierta 94.9. A través de Facebook. Estamos con ustedes, queridas amigas y amigos. Estamos con ustedes. Así que saludos cordiales allí en Colta Monjas. Para todos mis hermanos de la iglesia Promesa Divina. Póngala de Taki, que la nueva, por supuesto que sí. Ahora viene Inti Pimu. Después de este bonito tema les traemos este bonito tema de Grupo Folclor Taki Kumareka, junto a Salmos de David. Grande y bueno, un tema que ha marcado años, ¿ah? ¿Eh? Y hoy les traemos en la voz de la segunda generación.

0: 18 horas, 54 minutos.
1: 6 de la tarde con 54 minutos, amigas y amigos. Hoy les traemos este bonito tema de Tati Kumarica, por favor,

0: Así es, amigas y amigos, 6 de la tarde con 58 minutos. Muchas gracias por estar con nosotros, acompañándonos a esta programación Folclor al Aire. Un placer inmenso saludarles en todos los rincones de la provincia de Chimborazo. Y a través de Facebook, a través de TikTok, estamos en diferentes rincones del mundo entero.
1: 18 horas con 58 minutos. 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
0: Claro que sí, muchas gracias por estar con nosotros. Andrew Records, ¿qué tal? Saludos, hermano Luis, ya en mi casita, en Bellavista, Colta, Chimborazo. Llegando de Quinta Larga Pamba, dice por acá. Saludos. Andrew Records, ¿qué tal? ¿Cómo están? ¿Cómo está Colta? ¿Cómo está? ¿Frío o no? ¿A qué hora se esconde el sol en Colta? En nuestra tierra querida Colta, ¿qué tal? ¿Cómo están, amigas y amigos? Mashis, Wokis y Panis, gracias por su reporte, Andrew Records.

0: Claro que sí, hola, ¿qué tal, Lobecita? Saludos cordiales, Lobecita. ¿De dónde nos acompaña, querido Paguay? ¿Qué tal? Madrito Chauque, ¿qué tal? ¿Cómo están? Una bonita tarde y noche.
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0: José Luis, ¿qué dice mi gran amigo?
1: Dios.
0: Comercial Guara dice, ¿qué tal? Vayan topando la pantallita, compartan esta transmisión. Manuelito Vaya, saludos.
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0: Muchas gracias por estar con nosotros, JP Producciones. Hola, ¿qué tal? Gladys Lema, saludos.

0: 6 de la tarde, 7 de la noche. Ya, queridos amigos, muchas gracias por estar con nosotros. Hemos llegado a las 7 de la noche. Hemos llegado, queridos amigos, muchas gracias por estar con nosotros.
1: Pero Dios te ayudará.
0: Saludos cordiales a través de la señal abierta 94.9, queridas amigas y amigos. Una bonita tarde y noche para todos ustedes quienes están de regreso para su casita. Algunos están aún en las labores, ya 7 de la noche. Algunos están saliendo para sus labores nocturnas, ¿no? Así que vaya acompañado de la...